0: Muchas gracias.
1: Fuerte el aplauso. Maestro, fuerte,
0: muchas gracias, Iván.

aplauso para Emi. Lo despedimos con el cariño que le tenemos. Gracias, Emi.

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5: ¿Qué tal? ¿Cómo están? Bienvenidos nuevamente a Vino el Tango, el programa que une dos pasiones argentinas y que desde aquí, desde la provincia de Mendoza, es un placer compartir con ustedes semana tras semana. Hoy vamos a volver a hablar de reconocimientos, así se dice, internacionales para la vitivinicultura y para el mundo de la enogastronomía de nuestro país. Y también, por supuesto, vamos a compartir los mejores tangos, la historia de aquellos que hicieron grande el tango argentino, y también habrá lugar para las expresiones de la música ciudadana que desde las diversas provincias argentinas intentan también ganarse un lugar en el tango argentino. Mi nombre es Marcelo López Álvarez, el gusto de recibirlos en este programa de Vino el Tango. Recordarles que se pueden comunicar con nosotros a través de nuestro mail, que es vinoeltangoradio@gmail.com, y que también lo pueden hacer al WhatsApp de nuestro programa, que es el 2617-2617-166-897. 2617-166-897. Amigos, amigas, el gusto de recibirlos desde aquí, desde Mendoza, para todo el país. Esto es Vino el Tango, el programa que une dos pasiones argentinas.

En el arranque de Vino el Tango escuchábamos a los Puntanos de la Truca, la banda, el grupo musical de géneros rioplatenses de los hermanos Rivero, que desde San Luis también hicieron tango durante muchos años. Obviamente escuchábamos Baldosa Floja en la versión de los Puntanos de la Truca, aquí en Vino el Tango.

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1: Ustedes saben que el mundo de la vitivinicultura no es solamente elaborar vino, también están los consumidores, también está el mercado. Saber acercarse a esos consumidores y brindarles lo que están buscando para cada ocasión. Y en las últimas horas hemos recibido una muy buena noticia aquí en la Argentina, porque solo 3 restó de la Argentina han sido distinguidos con el Premio a la Excelencia 2026 de la publicación internacional Wine Spectator. ¿De qué se trata este reconocimiento? Se trata precisamente de premiar la carta, la elección de los vinos que tienen esos restaurantes. Y de esos 3 restó, uno está aquí en la provincia de Mendoza y es el Bistró M, que es el restó, el bistró del Hotel Park Hyatt Mendoza. Una distinción que pone no solo a la vitivinicultura argentina, sino también a la enogastronomía en un lugar de privilegio dentro del concierto mundial de la gastronomía y del mundo de la vitivinicultura. Para conocer más de este reconocimiento, para conocer también un poco la historia de por qué la carta del Bistró M y la cava del Bistró M del Park Hyatt Mendoza fueron reconocidos por Wine Spectator, finalmente charlamos aquí en Vino el Tango con el Head Sommelier, con el responsable de la elección de los vinos para esa carta y para la cava del Hyatt, que es el sommelier Federico Ramos. Con él estuvimos charlando y precisamente arrancaba la conversación preguntándole qué sentían, cómo había llegado este reconocimiento al Bistró M de parte de la prestigiosa publicación internacional Wine Spectator.
2: Siempre está en cuestión esto de qué tan certero puede llegar a ser. Así que bueno, le pusimos todas las fichas, si bien esto venía con un tiempito. La demora por ahí era lo que producía más la ansiedad de haber quedado o no haber quedado.
1: Sí.
2: Así que, nada, la verdad, con mucha satisfacción, mucha sorpresa, lo recibimos. Internamente era como muy, muy misterioso, de que no podíamos decir nada, pero bueno, al fin y al cabo después se comunicó. La verdad que tanto Lucas, que es Lucas Gualdoni, que es el otro sommelier, y yo, estamos muy contentos por este reconocimiento en lo personal, como profesionales, como sommeliers y también como parte del hotel, poder asistir y ayudar a esto. La verdad que nos pone muy, muy contentos.
3: Llega justo en el 25 aniversario del Hyatt, es como que nada, es una medalla más para este aniversario, para el trabajo que ustedes vienen haciendo acá. ¿Pero qué es lo que toma en cuenta el jurado de Wine Spectator para elegir la carta y la cava de ustedes?
2: Se toman aspectos como cantidad de etiquetas. Según la cantidad de etiquetas es la mención que nosotros podemos llegar a lograr. Se toman en cuenta la diversidad, la cantidad de regiones geográficas que puedan ser incluidas en la carta, y sobre todo la diversidad, ¿sí? La identidad y sobre todo a dónde hace hincapié la carta de por sí.
3: Y en un momento como este de la viticultura argentina, que está tan expandida a lo largo de todo el país, nosotros siempre decimos lo mismo, ya hay 21 provincias que tienen viñedos, hasta Ushuaia tiene un viñedo por estos días. Me imagino que debe ser muy difícil para ustedes ir eligiendo qué regiones que lleguen a la carta, qué terroirs después de cada región lleguen a la carta. Sí. ¿Cómo van armando eso un poco? Porque tampoco el espacio es infinito, ni la capacidad para después brindárselo al comensal es infinita, ¿no es cierto?
2: Por supuesto. Uno quisiese tener una carta enorme, bien abarcativa, de todas partes, las regiones vitivinícolas, de indicaciones geográficas de Argentina, pero la verdad que hay que ser bastante concreto. Si bien estamos en Mendoza, la gente viene a visitar Mendoza, a tomar vinos de Mendoza. Es bueno siempre tener un poco de vinos de otras regiones, como puede ser desde Buenos Aires, desde El Hoyo de Puyén, desde Trevelin, desde Salta, de las regiones clásicas. Hacer una carta un poco más federal, que eso es lo que está bueno, y poder darle al turista, a la persona, al huésped que tenemos acá en el hotel o al local, una misma variedad con diferentes expresiones, que eso es lo bueno, hacerlo viajar a través de un varietal y que el varietal sea el vehículo como para demostrar cómo se comporta en función de las diferentes indicaciones geográficas, regiones geográficas de Argentina.
3: ¿Qué tienta más hoy al día, al momento de armar la carta, al momento de decidir qué etiquetas tener? Y obviamente también al comensal, digo, ustedes se basan mucho seguramente en lo que reciben de los comensales. ¿Qué tienta más? ¿Las bodegas, las etiquetas conocidas, las bodegas en proyección, las etiquetas desconocidas? ¿Cómo se hace para, digamos, equilibrar eso?
2: Bueno, primeramente nosotros nos vamos basando mucho en el recorrido que vamos teniendo nosotros a través de nuestra experiencia con otras cartas, haber estudiado un poco más o menos el panorama que tenemos actualmente del recorrido del turista, o sea, qué otras regiones visitó, de dónde viene, y eso nos va dando como un perfil del consumidor a la hora de armar la carta. Sí o sí hay que tener las grandes bodegas, las bodegas que son de grandes, como decía, de gran renombre afuera, pero también hay que tener algo de proyectos, de enólogos que se están largando de a poco con hacer algunas cositas muy interesantes y darle la oportunidad a esa persona de que, bueno, probó una etiqueta de una bodega muy reconocida, que pruebe algo por un valor quizás un poquito menor, con una relación de precio-calidad excelente y muchas veces superior a esta bodega de tanto renombre. Uh-huh. Así que, bueno, nosotros tenemos bastante bipolar la carta. Tenés grandes estructuras del negocio vitivinícola, como algunas cositas que no superan las 1.200, 1.500 botellas, en donde muchas veces hasta nos hacemos cargo del traslado de los vinos de... así sea desde Patagonia, la extrema Patagonia, o de zonas como Salta o Buenos Aires. Uh-huh. Así que, nada, es haber estudiado un poquito el consumidor, el comportamiento y el varietal, sobre todo, que manda. Uh-huh. Así como una vez fue el Pinot Noir, después quiso el Merlot y después se instaló el Cabernet Franc. Hoy tenemos un gran abanico de este varietal que se está pidiendo muchísimo, más allá del Malbec y el Cabernet Sauvignon. A nosotros nos gusta también mucho el Torrontés, es el varietal blanco emblemático argentino, así que hay que darle muchísima importancia a la hora de considerarlo en la carta.
3: Restó como el bistró M de acá del Hyatt, tienen la característica de que seguro conviven consumidores que vienen del exterior con mucho conocimiento de lo que es la vitivinicultura a nivel global y obviamente también en Argentina con consumidores locales, ¿no? ¿Cuál es la respuesta que tiene? Empecemos por los consumidores extranjeros, los que por lo general llegan a Argentina son gente que ya que conoce de vinos. ¿Cuál es la respuesta que tienen ante esos proyectos que por allí ellos no conocen? Me imagino, vamos a dar nombres, total, son amigos, que llega un brasileño acá, se sienta y quiere probar Vigil, quiere probar Catena, quiere probar Rutini. ¿Cómo se le entra a ese consumidor con estos proyectos nuevos, con estas cosas que tiene la vitivinicultura argentina y que por ahí no trascendieron más allá de las fronteras?
2: Está buenísimo. Generalmente nosotros lo que hacemos, siempre tenemos la posibilidad de tener algunas botellas abiertas, tanto sea por lo que es vino por copa o si no algunas novedades que nos van trayendo la gente de bodega, o los emprendimientos, o los proyectos, y los vamos dando de probar. O sea, a la hora que nos pide, por ejemplo, algo de Vigil, darle a probar a un Cabernet Franc de una misma región geográfica del vecino prácticamente de Gualtallarí, que no tiene esa imagen, esa, uh-huh, ese potencial de marca, darle a probar algo que está usando el otro lado del alambrado, básicamente, y si es, la mayoría pasa de que son huéspedes que se quedan durante 2 o 3 días o 4, bueno, que su primera noche pruebe lo que él quiere, pero después darle a probar el vino que nosotros le
3: estamos ofreciendo. Claro, mostrar esa variedad de la vitivinicultura argentina.
2: Sí. Hoy por hoy tenemos esa flexibilidad, esa holgura que nos permite al mismo consumidor pasearlo por diferentes lugares y habiendo mencionado el enemigo, por ejemplo. Claro. Bueno, quiere probar algo del enemigo o algo similar o más o menos, bueno, lo vas induciendo más
3: claro,
2: o menos.
3: Claro. Es para ustedes también todo un desafío, porque de alguna manera son el primer frontón, el front de la vitivinicultura y de mostrar nuevas cosas. Eso me imagino que también debe generar una relación muy cercana de sommelier como ustedes, de lugares como este, con los enólogos, ¿no?
2: Sí, por supuesto. Hay momentos del año donde nosotros nos tomamos el trabajo, que es hermoso, de salir a las bodegas, a actualizarnos sobre las cosechas, porque las cosechas nunca son igual, si bien tenemos cierta regularidad por una cuestión climática, pero siempre hay cuestiones que van variando, y por más que al vino lo tengas en carta hace 5 años o 3 años, hay cosechas que la verdad que son mejores que las anteriores de esa misma etiqueta, de ese mismo enólogo, de esa misma bodega, y la verdad que está bueno por poder contar con eso, por eso es la relación de cercanía que nosotros buscamos, más allá del comercial, del enólogo o de la persona que está a cargo de la bodega.
3: Me imagino que debes recibir, no sé, infinidad de propuestas de bodegas, de etiquetas, sí, para entrar en la carta. ¿Cuál es el proceso que se toman ustedes, junto con Lucas, para incorporar un vino a la carta?
2: Sobre todo, hay veces que lo pensamos desde nuestro criterio, pero también, ajá, es importantísimo pensarlo desde el gusto de la persona que nos visita. Uh-huh. Como te decía anteriormente, exactamente, haberlo estudiado ya va generando ciertos patrones, ¿no? Como el público brasileño, que por ahí le gusta mucho más el, como le dicen ellos, el vino encorpado, el vino con cuerpo, con barrica, con estructura, con potencia de boca. Vos ya sabes qué tipo de vino podés ir seleccionando y hacia dónde lo vas a apuntar. El público norteamericano no es el mismo que el público europeo, tienen paladares ya son un poco diferentes, y hay temporadas del año donde nosotros tenemos un afluente mucho más grande de norteamericanos que europeos, entonces vas buscando ese perfil de vino para esa temporada. Uh-huh. Entonces, bueno, hay momentos del año donde preferimos buscar vino que sabemos que va a satisfacer al brasilero, como también después momento del año donde tenemos vino que van a satisfacer al público norteamericano.
3: El consumidor norteamericano, al contrario del brasileño, busca vinos más frescos, más ágiles. Más...
2: Sí. Uh-huh. El easy going wine, que, ajá, le dicen, el vino más fresco, más fluido, más fácil de tomar, que lo pueden empezar a tomar a las 4 de la tarde o a las 3 de la tarde en una primavera o verano, que pueden quedarse con una misma etiqueta, con de repetirla a lo largo de la tarde-noche, porque es muy normal para ellos empezar a tomar a partir de esa hora. Entonces, bueno, buscan, sí,
3: claro,
2: algo liviano.
3: Que ellos se acuestan a las 8 de la noche.
2: Exactamente, algo tan calórico. Y no buscan algo tan cargado. Ajá. Buscan algo que les permita disfrutar, inclusive sin tener algo que comer. Uh-huh. Buscan un vino para charlar.
3: Claro. ¿Y el europeo?
2: El europeo, bueno, es algo que por ahí nos gusta porque es bastante desafiante, ajá, porque ya viene de regiones totalmente conocidas, como puede ser de Francia, de España, de Italia, y viene con un estilo de vino muy chipeado en la cabeza, donde están acostumbrados a tomar vinos con potenciales de añejamiento terrible o vinos ya evolucionados en el buen sentido, vinos añejos, y de repente llegan acá y se encuentran con una estructura. Es un vino que tiene unos 2 años aproximadamente. O sea, primero le choca, después ya le termina gustando y después van a ese estilo de vino de fruta, mientras que antes buscaba un vino con más cargado.
3: Claro. ¿Sí? A ver, hoy la cava de ustedes, ¿cuántas etiquetas tiene?
2: Estamos alrededor de unas 3. Vamos trabajando momentáneamente, pero en total, si nos ponemos a contabilizar, estamos unas 300 etiquetas aproximadamente. Ajá. Hay estaciones del año donde no podemos tener tanto porque baja el movimiento, baja la cantidad de ocupación, luego la cantidad de huésped, básicamente. Entonces, no podemos tener tanto porque si no termina siendo bastante contraproducente.
3: ¿Y el consumidor local que llega al Bistro M, qué es lo que busca?
2: Primero, lo que busca es el contacto, la cercanía, el trato, sobre todo que vos podés salir básicamente al algo que te une, que es que siempre el que viene acá a Bistro tiene un amigo, tiene un conocido que trabaja en una bodega, que el vino ya lo conocen porque lo hace su amigo. Entonces, o muchas veces pide el vino que hace el amigo, que hace su conocido, ¿sí? O muchas veces vamos nosotros con una propuesta de que no va a tomar el vino que le hace el amigo, sino otro vino. Entonces, bueno, ya para la próxima lo va a tomar. Desde la parte de la oferta enológica o la oferta de vinos, de la comida también, que termina siendo todo algo más, ¿cómo te podría decir? Más unificado. Ajá. O sea, que no que sobresalgan ambas cosas y que todo esté en un sentido armónico.
3: Seguro. ¿Qué lugar ocupan hoy los espumantes? Hablábamos en estos días con gente del mundo del espumante, incluso en este programa. En un rato vamos a charlar con Lorena Chiparo. ¿Y el espumante como que ha ido ganando mucho lugar en los últimos años en la consideración del consumidor, ya no solo como una cuestión de festejo, de celebración, sino acompañando las comidas, acompañando diversos momentos? ¿Qué lugar vos como sommelier ves que hoy ocupa el espumante?
2: Tal cual como decías vos, ya no se busca como una opción de celebración o de festejo, sino que puede ser una botella que se tome durante todo un almuerzo o una cena. Uh-huh. Es una bebida por sí sola, no hace falta, por ejemplo, tenerla como una, hablando despectivamente, como una copita, sino que ya tiene identidad, tiene personalidad, y nosotros por suerte tenemos una carta que en el verano la podemos llegar a tener hasta 20, 30 opciones de etiquetas, mientras que antes solamente te podías arriesgar a tener uno o dos champán, literalmente, y después cuatro o cinco espumantes de las bodegas más reconocida. Hoy hay grandes bodegas, o pequeñas bodegas mejor dicho, que hacen su proyecto de espumante y están espectaculares, y vale la pena ofrecerlo como una bebida con personalidad. ¿Sí? Una bebida que se imponga por sí sola y que no se tome una noche de un viernes por un festejo, por una despedida, por un aniversario, sino que puede ser de apertura para un menú como de cierre de un menú. Lucas, me decía el otro día, Lucas, nuestro sommelier, me decía lo mismo, que está buenísimo jugar y salirse del estereotipo de que el espumante va solamente para cierre, sino ir jugando con otras variantes. ¿Sí? Nosotros tenemos espumantes por copas, en temporadas solemos tener hasta 5 variedades de estilo de espumante por copa, hoy tenemos 2 por una cuestión de invernal, y en el menú sí tenemos. Así que lo consideramos una sección propia de la carta.
3: Fede, obviamente en este caso se ha reconocido a la carta de vinos y a la cava del Jaya, del Bistro M, pero este es un trabajo de un equipo y que tiene seguramente mucha sintonía con la cocina, con el armado de las cartas, con Franco, con la gente de cocina. ¿Cómo es ese trabajo en un resto como el Bistro DM, un hotel 5 estrellas?
2: Está buenísimo porque Franco tiene un recorrido bastante amplio por diversos Hyatt del mundo. Es como él dice:
3: el cocinero viajero.
2: Exactamente, exactamente. Más de 20 años viajando por todo el mundo, o sea, trabajando en diferentes Hyatt de distintas partes del mundo. y desde él hasta cada uno de los chefs de partí, siempre estamos jugando en el sentido de cuando hacemos el menú de paso o el menú de degustación, siempre ir probando lo que van teniendo ellos como propuesta gastronómica y ahí ir vinculándonos nosotros desde la parte de vino. Uh-huh. Está buenísimo porque es una cocina de fusión, es una cocina de que va haciendo todo el recorrido que hizo básicamente Franco, y no es lo mismo una cocina española con una cocina asiática o de Medio Oriente, entonces bueno, tenés que tener versatilidad para, uh-huh, para esas cosas.
3: Para cerrar, contanos un poquito de historia. ¿Cómo llegaste a la sommelería? ¿Venís del mundo vitivinícola? ¿Tenés familia vitivinícola? ¿Te gustó la sommelería? ¿Cómo llegaste a este mundo?
2: Yo vine a Mendoza en el año 2003 a estudiar. Yo vine a estudiar traductorado público de inglés.
3: Mira vos, a la Universidad de Cuyo.
2: En ese momento no estaba. Yo vine y en ese momento estaba el profesor de inglés.
3: Claro.
2: Vine, rendí. Pero lo que yo quería era el traductorado, así que lo hice en la Universidad de la Aconcagua.
3: Ah, claro.
2: Mi viejo, que no toma vino, mendocino, familia de militares, andamos rondando por todo el país, y en aquel año, en 2004, había un curso introductorio al mundo de la sommelería en la UTN, que lo dictaba el licenciado Lamamí.
3: Sí, me acuerdo.
2: Que para mí, nada, un curso de un semestre básicamente me abrió la cabeza. Me gustó muchísimo, pero mucho. Y me quedaba un año y medio para terminar el traductorado de inglés.
3: Yes.
2: Y dejé la carrera. Y mi hijo me quería matar. Le digo, pero es por tu culpa, es tu responsabilidad. Vos me metiste en esto, ahora hacete cargo.
3: Claro.
2: Y al año siguiente empezó la EAS. Con la primera camada, yo estaba en el traductorado en ese entonces, no lo dejé. Pero bueno, ya en el 2007 sí me convencí, me metí de lleno en la carrera. Me gustó muchísimo, me gustó mucho la parte de servicio, del vino, pero no el vino como tal, sino es algo polifacético. Es conocimiento, es historia, es geografía, es todo. Es mucha cultura, que es lo que me gusta. Y bueno, terminé, me recibí en la EAS en el año 2008, y después me fui a Calafate muchos años, y en el año 2016 emprendí la vuelta nuevamente a Mendoza.
3: Ajá.
2: Así que
3: trabajé. ¿Y llegaste? ¿Y dónde fuiste a trabajar?
2: El primer trabajo fue en Casa Duco.
3: Mirá.
2: Enamorado de ese lugar, la verdad que es precioso. Trabajé 3 años allá. La verdad que divino es poco. La cordillera la tenés ahí nomás, ves perfectamente toda la bajada que hacen los Chacalles hasta Tunuyán. Y después estuve en Zucardi 3 años y medio, estuve en Terraza de los Andes, hasta llegar acá en el 2023.
3: Uh-huh.
2: Así que no, súper contento de estar acá. De hecho, yo empecé el primer año de la cursada de la EAS. Uh-huh. Acá, que se hacía en el 2007. Hasta que, bueno, la EAS tuvo su propia sede en la calle, claro, Hipólito Yrigoyen. Y, bueno, estar acá a veces era como...
3: ¿Qué diferencia hay entre ser sommelier en una bodega o en un resto de bodega y un restaurante como el Bistro M, de un hotel 5 estrellas, del primer 5 estrellas de Mendoza, y además con el prestigio que tiene, sí, Hyatt como cadena?
2: Por supuesto. El sommelier de bodega, como me tocó varios años, es el embajador de marca
3: de
2: y el comunicador de esa bodega. Es eso. Un restaurante de bodega tiene los vinos de su propia bodega, no va a tener otras etiquetas. Y en sí es la fidelización del consumidor o de la fidelización de la persona que te visita en ese momento y hacer lo que lees. Comunicarle lo que es la identidad, la filosofía de la bodega. Mientras que en lo que es la parte de hotelería, sos como el comunicador de una marca país,
3: una marca
2: por,
3: país
2: decir,
3: claro,
2: por decirlo así, es del vino. Eso. Comunicador del vino. Eso es.
3: Claro.
2: Eso es. Uh-huh. Despertar ciertas sensaciones, despertar ciertas curiosidades. que nosotros tenemos un país enorme que nos permite viajar a través de un varietal por miles de kilómetros y nada, es hacerle conocer básicamente lo que hacemos nosotros no solamente en Mendoza, sino en Argentina.
1: Así pasaba entonces el Head Sommelier del Park Hyatt Mendoza, del Bistro M, el Resto del Park Hyatt Mendoza, recientemente galardonado por Wine Spectator precisamente por la calidad de los vinos que integran su carta y que están allí en la cava del Park Hyatt Mendoza. Federico Ramos entonces pasaba por aquí por Vino el Tango, el programa que une dos pasiones argentinas.
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salón. En Vino el Tango escuchábamos Con Permiso Soy el Tango de Cristóbal Herreros y Ricardo Garabano en la versión de quien hizo famoso precisamente esta pieza, Alberto Castillo. Como siempre decimos en Vino al Tango, hay artistas que alcanzan el éxito, hay otros que se convierten en un estilo y después están esos pocos, muy pocos, que apenas suenan los primeros compases de un tango, ya no hace falta que nadie anuncie quién está cantando. La voz los delata, el modo de decir cada palabra, el ritmo, la picardía, esa forma de llevar la música como si hubiera nacido con ella. Obviamente, uno de esos es Alberto Castillo. Cuando se habla de las grandes voces del tango aparecen nombres inmensos, por supuesto, Gardel en primera línea, Fiorentino, Goyeneche, Rivero, Floreal Ruiz, Marino, Julio Sosa y otros tantos que fueron construyendo la identidad de nuestra música ciudadana. Pero Castillo ocupa un lugar diferente, pero no porque cantara mejor que los demás, sino porque nadie cantó como él. El inolvidable Julián Centella definió alguna vez su voz con una frase tan sencilla como precisa: es una voz que no se parece a ninguna otra voz. Y probablemente ahí esté la explicación de su permanencia, porque uno puede imitar un registro, copiar una afinación o repetir un fraseo. Lo que nadie consiguió fue apropiarse de esa mezcla de barrio, humor, ternura y desenfado que aparecía naturalmente cada vez que Alberto Castillo interpretaba un tango. Su estilo tenía algo de arrabal, aunque más auténtico, ese aire que también podía encontrarse en figuras como Rosita Quiroga, Sofía Bozán o Tita Merelo. No porque existiera una influencia directa entre ellos, sino porque compartían una misma respiración artística, una manera de contar las historias populares sin solemnidad, con esa cadencia porteña imposible de enseñar en una academia. Pero sería un error quedarse solamente con el personaje pícaro y divertido de Castillo, que nació un 7 de diciembre de 1914 y falleció un 23 de julio del año 2002. Porque decía que sería un error quedarse solamente con el personaje pícaro y divertido de Castillo, porque cuando el repertorio lo llevaba hacia los tangos más íntimos, más hondos, aparecía otro Castillo. El cantor que sabía acariciar una melodía con una delicadez inesperada, el hombre que demostraba que detrás del humor también vivía una enorme sensibilidad. Y había otro detalle que muchas veces pasa inadvertido cuando se recuerda su figura: tenía una afinación impecable. Su interpretación podía parecer espontánea, casi improvisada, pero detrás de esa naturalidad había un músico extraordinariamente preciso. Él mismo contaba que un día comprendió cuál era el secreto de su éxito cuando advirtió que los bailarines seguían las inflexiones de su voz. La gente se movía de acuerdo a las inflexiones de mi voz, recordaba. En ese instante, según decía con humor, descubrió: acá está la papa, y jamás abandonó esa forma tan personal de cantar.

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2: 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Pasaba por aquí, por Vino al Tango, recordando a Alberto Castillo, un hombre que detrás de lo artístico existía otro nombre, Alberto Salvador De Luca. Había nacido en el barrio porteño de Floresta, hijo de inmigrantes italianos, era el quinto de los hermanos y creció en una Buenos Aires muy distinta de la actual, una ciudad donde el tango todavía formaba parte del paisaje cotidiano, donde cada barrio tenía su club, su café, su orquesta de aficionados y algún muchacho dispuesto a sacar un bandoneón apenas terminaba su jornada de trabajo. Ese ambiente fue moldeando sus sensibilidades de muy temprano. Primero llegaron las clases de violín y después apareció el canto, que parecía salirle naturalmente. Cantaba donde hubiera una oportunidad, en reuniones familiares, con amigos, en cualquier encuentro que terminara con guitarras y ganas de pasarla bien. Y fue justamente una de esas reuniones la que terminó cambiándole la vida. Tenía apenas 15 años cuando el guitarrista Armando Neira lo escuchó cantar entre amigos. No hacía falta demasiada experiencia para darse cuenta que aquel muchacho tenía algo especial, y Neira no dudó. Lo invitó a incorporarse a su conjunto, y así llegó el primer paso profesional de quien todavía no era, Alberto Castillo. Pero claro, había un pequeño problema. En la casa de Alberto no podían enterarse, porque para la familia De Luca existía un proyecto muy claro. Alberto debía estudiar, debía convertirse en médico. El tango era una pasión, sí, pero una profesión respetable era otra cosa. Por eso aparecieron los seudónimos, y primero fue Alberto Duval, después Carlos Duval. Aquellos nombres artísticos cumplían una misión concreta: evitar que el padre descubriera que su hijo ya andaba cantando profesionalmente mientras él le imaginaba otro destino. La historia tiene un final casi digno de película. Una noche, Alberto estaba cantando por Radio París junto a la orquesta de Mariano Rodas y su padre escuchaba la transmisión sin sospechar absolutamente nada. Después de un rato, comentó con total neutralidad: canta muy bien, tiene una voz parecida a la de Albertito. Sin saberlo, el papá estaba elogiando a su propio hijo.

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Otro de los tantos éxitos de Alberto Castillo, Así se baila el tango. Pero mientras el joven cantor iba sumando experiencias con alguna de las mejores orquestas del momento, pasó por Julio De Caro, también por la orquesta de Berti, y más tarde llegó Mariano Rodas, eran escuelas extraordinarias para cualquier cantante que quisiera aprender el oficio desde adentro. Pero entonces ocurrió algo inesperado. En el 38 decidió abandonar momentáneamente el canto para dedicarse de lleno a la carrera de medicina. Hoy, años vista, podría parecer una decisión extraña, pero en aquella Argentina convertirse en médico significaba alcanzar un enorme reconocimiento social. Era el sueño de muchas familias inmigrantes que habían llegado al país buscando un futuro mejor para sus hijos. Sin embargo, hay pasiones que no aceptan despedidas definitivas. Mientras avanzaba en sus estudios universitarios, el tango seguía llamándolo, y poco antes de recibirse, apareció una oportunidad, una oferta imposible de rechazar. La orquesta típica de los indios, dirigida por Ricardo Tanturi, buscaba cantor. Tanturi también era profesional de la salud, era dentista además de pianista. Tal vez por eso comprendió enseguida las dudas de aquel joven que vivía dividido entre dos vocaciones. Una parecía asegurarle estabilidad, la otra prometía incertidumbre, pero también una felicidad difícil de explicar. Y la historia ya sabemos cómo terminó. En enero del 41 apareció el primer disco de Ricardo Tanturi con su nuevo cantante, que acababa de adoptar el nombre artístico que lo acompañaría para siempre, Alberto Castillo. El seudónimo había sido sugerido por el hombre de radio Pablo Osvaldo Valle, y el disco que grabaron en enero del 41 con Tanturi incluía el vals Recuerdo.

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1: Lo curioso es que mientras el público comenzaba a descubrir al cantor, Salvador seguía avanzando con la otra vida que había construido. Finalmente obtuvo el título de ginecólogo e instaló su consultorio en la casa familiar. Durante el día era el doctor de Luca. Por la tarde dejaba el guardapolvo y salía apurado rumbo a la radio para transformarse en Alberto Castillo, el cantor que empezaba a despertar una verdadera admiración popular. Y fue entonces cuando esas dos vidas comenzaron a cruzarse de manera más inesperada. Pero esa ya es otra historia, una historia llena de anécdotas inolvidables, escenarios desbordados de público, un estilo revolucionario que cambió la forma de interpretar el tango y un artista que terminaría convirtiéndose en uno de los grandes ídolos populares de la Argentina. Alberto Castillo llevaba una vida que parecía salida de una novela. Durante un tiempo logró sostener esas dos vocaciones. La medicina respondía al sueño familiar y el tango, en cambio, respondía al suyo. Pero llegó el momento en que ambas vidas comenzaron a mezclarse de una manera bastante inesperada. La popularidad de Castillo crecía a una velocidad impresionante. Su voz sonaba en la radio, sus discos vendían cada vez más y el público femenino seguía con entusiasmo cada una de sus presentaciones. La noticia de que aquel cantor tan admirado era también médico empezó a circular de boca en boca y entonces ocurrió algo que él mismo contaba siempre con mucho humor. Su consultorio comenzó a llenarse de jóvenes pacientes. Cada tarde la sala de espera rebalsaba de mujeres que, más que consultar al ginecólogo Alberto Salvador de Luca, parecían querer conocer a Alberto Castillo. Y poco tiempo después decidió abandonar la medicina para dedicarse por completo al canto. Y fue una decisión que cambió para siempre la historia de esas décadas del tango, porque a partir de entonces apareció el Alberto Castillo que todos recordamos. No era solamente un cantor, era un verdadero hombre de escenario. Era una época en la que muchos intérpretes permanecían casi inmóviles frente al micrófono y él rompió todos esos moldes. Caminaba, gesticulaba, jugaba con el público, inclinaba el micrófono de un lado al otro como si fuera un pregonero de barrio, se llevaba la mano a la boca para reforzar una frase, dejaba el cuello de la camisa abierto y la corbata floja y el pañuelo asomando del bolsillo del saco. Cada movimiento parecía improvisado, aunque en realidad formaba parte de una personalidad artística absolutamente original. Y el público, obviamente, enloquecía. Bastaba que comenzara a cantar para que la energía cambiara por completo. En el Teatro Alvear, durante una de sus actuaciones como solistas, la convocatoria fue extraordinaria que la policía debió interrumpir el tránsito sobre la avenida Corrientes. Era una escena poco habitual, incluso para aquellos años dorados del tango. La ciudad quería verlo, escucharlo y, sobre todo, vivir la experiencia que solamente Alberto Castillo podía ofrecer. Cuentan que hay una imagen de aquellos tiempos que resume perfectamente el fenómeno. Cuando interpretaba Así se baila el tango, llegaba el momento de cantar aquello que saben los pitucos. Entonces buscaba con la mirada a algún señor elegantemente vestido entre el público y le dedicaba el verso con una mezcla de picardía y desafío. Más de una vez aquello terminó en divertidas representaciones de pelea de boxeo sobre el escenario,

Todo formaba parte del espectáculo. Nadie se ofendía demasiado, porque todos entendían que esa teatralidad era una extensión del personaje. Pero sería injusto reducirlo solamente a ese costado festivo. Castillo también fue un artista inquieto. Cuando muchos cantores permanecían dentro del repertorio tradicional, él decidió incorporar el candombe a sus espectáculos. Lo hizo con enorme inteligencia y con un profundo respeto por el ritmo rioplatense. El primero fue Charol, de Osvaldo Sosa Cordero, y la respuesta del público fue inmediata. Después llegaron otros títulos, entre ellos el inolvidable Siga el baile, una obra que terminaría convirtiéndose en uno de los grandes emblemas de su carrera. Claro, décadas más tarde volvería a sonar con fuerza gracias a una inesperada colaboración con Los Auténticos Decadentes, y fue una de esas raras ocasiones que un artista logró conquistar a una nueva generación sin renunciar jamás a su identidad.

El cine también lo descubrió muy pronto con ese enorme carisma. La cámara parecía quererlo. Su manera espontánea de actuar, lejos de cualquier afectación, le abrió las puertas de una carrera cinematográfica que comenzó con Adiós Pampa Mía y continuó durante toda la década del 40 y buena parte de la siguiente. Compartió pantalla con figuras fundamentales del espectáculo argentino y llevó al cine esa misma naturalidad que transmitía arriba del escenario. Con el paso de los años llegaron nuevas modas, otros sonidos y nuevas generaciones, pero y muchos creyeron que el tango ya no volvería a convocar multitudes, pero Alberto Castillo seguía allí, con esa voz inconfundible, con ese fraseo imposible de copiar. Alberto Castillo solía decir que el tango era el folclore del cemento, una definición sencilla y profundamente porteña, porque entendía que esa música había nacido entre las calles, los cafés, los patios, las esquinas y la vida cotidiana de una ciudad que aprendió a contarse a sí misma cantando. Y agregaba otra frase inolvidable: si haces la radiografía de un porteño, vas a ver que es tanguero hasta la muerte. Hoy, más de dos décadas después de su partida, basta escuchar apenas unos compases para que vuelva a aparecer su figura inconfundible. El cantor quiso bailar a generaciones enteras, el médico que eligió el camino del arte, el actor, el compositor, el hombre que nunca dejó de respirar tango. Y quizás esa sea la mejor definición de Alberto Castillo. Porque no fue solamente una gran voz, fue una manera de entender el tango, una manera de vivirlo, una manera de compartirlo con la gente. Alberto Castillo fue, es y será el cantor de los 100 barrios porteños.

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1: Amigos, amigas de Vino el Tango, gracias por habernos acompañado en este rato de radio. Nos vamos a volver a encontrar dentro de 7 días para seguir desandando el camino del tango y de la vitivinicultura argentina. Mi nombre es Marcelo López Álvarez. Invitarlos a que durante la semana se comuniquen con nosotros a través de nuestro mail, que es vinoeltangoradio@gmail.com, o que también lo hagan a través de nuestro WhatsApp, que es el 2617-166-897. Mi nombre es Marcelo López Álvarez, el gusto de haber compartido este rato de radio con todos ustedes. Los espero dentro de 7 días en esto que se llama Vino el Tango, y mientras tanto les deseo la mejor semana posible y salud con un buen vino argentino.
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0: Muchas gracias.
1: Fuerte el aplauso. Maestro, fuerte,
0: muchas gracias, Iván. Muchas gracias.

La consigna es clara. Todo cobra sentido cuando decís presente. El combustible necesario que nos permite disfrutar juntos este mágico aire.

¡Qué fuerte! ¡Qué fuerte! Para ustedes, porteños, ciudadanos de esta ciudad, que nuestra vida tan pequeña, gracias. Para ustedes, Inicio, querido. Gracias. Muchas gracias.

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0: mal.
1: No tenemos explicación. Nos transformamos en el filtro habitual con el que reconoces todo lo que te rodea. Tu contexto cotidiano. Simplemente.

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0: ¡Vamos a la otra!
1: Maravillosos intérpretes de la música cuyana, a pesar de no ser cuyano, los indios Tacunau, con este hermoso homenaje a Villa Mercedes San Luis, Rincón Puntano.

y aplauso para Emi. Nos despedimos con el cariño que le tenemos. Gracias, Emi.

0: Gracias.
1: Gracias. Gracias.
0: Gracias, Changue Pasiu, los jóvenes en el folclore. Qué hermoso.

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0: Gracias.
1: Gracias. Gracias.
0: 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Qué hermoso.

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1: Enganchadito de Samita Carpera para ustedes, amigos. Quiero escuchar esas palmitas desde casa. A ver, arriba, arriba.

0: ¡Vamos a la otra!
1: Maravillosos intérpretes de la música cuyana, a pesar de no ser cuyano, los indios Tacunau, con este hermoso homenaje a Villa Mercedes San Luis, Rincón Puntano.

aplauso para Emi. Lo despedimos con el cariño que le tenemos. Gracias, Emi.

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0: Muchas gracias.
1: Fuerte el aplauso. 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

aplauso para Emi. Lo despedimos con el cariño que le tenemos. Gracias, Emi.

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0: Muchas gracias.
1: Fuerte el aplauso. Maestro, por favor,
0: muchas gracias, Iván.

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Qué hermoso.

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Enganchadito de Samita Carpera para ustedes, amigos. Quiero escuchar esas palmitas desde casa. A ver, arriba, arriba.

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Yo quiero que les brinden un fuerte aplauso al Pancho Figueroa y al Polo Román de los Chalchas.

0: Gracias.
1: Gracias. Gracias.
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gastronomía, muchas novedades en el mundo de la vitivinicultura. Hay mucho para compartir con ustedes. También tendremos nuestro ratito para escuchar muy buena música y para disfrutar de todo lo que tiene que ver con la información de una semana que marca seguramente un poquito triste para los chicos y sobre todo para los docentes, porque hay que volver a las clases. Amigos, amigas, con la mejor música de nuestro país, como lo hacemos regularmente, como lo hacemos semana tras semana, comenzamos este Sabores de Argentina. Mi nombre es Marcelo López Álvarez, el gusto de recibirlos, el gusto de saludarlos desde aquí, desde la provincia de Mendoza. Recordarles que se pueden comunicar con nosotros al 2617-166-897, ese es el WhatsApp exclusivo de Sabores de Argentina, y que también lo pueden hacer a través de nuestra cuenta de Instagram, que es @saboresdeargentina. Y recordarles también que durante la semana los esperamos en www.saboresdeargentina.com, donde van a encontrar, por supuesto, toda la información, todo lo que no entra en esta horita de radio que compartimos con ustedes semana tras semana. Un poquito más de la buena música de nuestro país y ya comenzamos entonces la rutina periodística de este Sabores de Argentina, desde Mendoza para cada rinconcito de un país federal y que defiende sus economías regionales.

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0: 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Seguimos en Sabores de Argentina y vamos a seguir hablando de la enogastronomía mendocina, porque seguimos recibiendo muy buenas noticias a nivel global sobre lo que nos está ofreciendo precisamente esa parte tan importante que se transformó de la vitivinicultura argentina, que es la oferta turística y enogastronómica de las bodegas. Durante la semana conocimos nuevos reconocimientos a diversas bodegas mendocinas con propuestas enogastronómicas, en este caso de una de las publicaciones más afamadas a nivel global, como es Wine Enthusiast, y recomienda en su lista de los 57 mejores restaurantes de bodega del mundo a 5 restó de bodegas mendocinas, como yo les contaba hace unos días. Y una de esas recomendaciones es Sabia Cocina, el restó de bodega Casarena, ubicado allí en Luján de Cuyo, y que es realmente uno de esos que uno, siempre que tiene la oportunidad de visitarlo, sale no solo enamorado de la gastronomía, sino también de lo que es el paisaje y de lo que es todo lo que tiene que ver con la oferta enoturística de Casarena. Para charlar un ratito de eso, tenemos a su responsable de todo lo que es el área de enoturismo y hospitalidad de Bodega Casarena, que es la amiga Claudia Pedrajita, que ya nos está escuchando. Claudia, querida, el gusto de recibirte nuevamente en Sabor de Argentina. ¿Cómo andás?
3: Hola, Marcelo, muy bien, excelente, feliz de saludarte y feliz de saludar a, bueno, a la audiencia, por supuesto. Es un placer, un privilegio contar lo que hacemos.
0: Por supuesto, y feliz de los logros que están obteniendo, porque realmente los últimos dos, tres años para ustedes han sido muy pródigos en reconocimientos, y la verdad que como amigos y valorando lo que ustedes hacen, nos pone realmente muy contentos, Claudia.
3: Y la verdad que venimos con una seguidilla de buenas noticias en ese sentido, pero además somos bastante nuevos, digamos, en la gestión de enoturismo nosotros de manera directa. Uh-huh. Y el aprendizaje ha sido muy lindo y los resultados muy rápidos de alguna manera. A ver, 3 años pueden parecer mucho o pueden parecer poco, claro, depende de cómo se vayan viviendo, pero todavía no cumplimos nuestro tercer aniversario y nos sentimos que estamos ganando un lugar muy lindo en el escenario, como dijiste, del enoturismo en Mendoza.
0: Así es. Bueno, además le cuento a nuestros oyentes de todo el país y a los mendocinos que todavía no han pasado por Casarena, que es ese contraste que también se encuentra al recorrer la bodega, entre una fachada que parece de la Italia traída y puesta allí en medio de Luján de Cuyo, uno hace unos pasos más y se encuentra con el resto, con una construcción que yo siempre digo lo mismo, y creo que alguna vez te lo dije, vista a cierta distancia es como ver o estar llegando a un museo de arte de primer nivel de Europa. Es una cosa realmente fascinante lo que uno se encuentra a la vista cuando llega a Casarena.
3: Y me gusta que me lo digas así, porque para nosotros el arte es como un elemento central también. Uh-huh. De la arquitectura, del interiorismo, de cada plato también. Hemos visto que cada plato es una puesta en escena de una pequeña obra de arte, de los colores, de los sabores, de la estética del plato. Así que, bueno, el arte nos anima, nos recorre, nos inspira, y me gusta que, bueno, que lo vivas así, ¿no? Que lo veas, que se vea así.
0: Te garantizo que se vea así. Claudita, vayamos a lo que fue el reconocimiento este de Wine Enthusiast. Contanos un poquito qué es lo que sienten o qué es lo que ven ustedes que ha reconocido la publicación internacional, y contanos un poquito de la gastronomía de Sabia, el resto de Casarena.
3: Mira, la verdad que en primer lugar celebramos que Wine Enthusiast, o este medio, no he tenido ocasión de, yo he tenido ocasión de interactuar con la editora y con el periodista en algún momento, por temas de Wine Sofá Argentina o de la bodega o del vino en general, como también están dando una mirada y una importancia a las experiencias, ¿no? Que no es solamente el vino como producto, sino el vino como experiencia en la mesa, en las situaciones, en el disfrute, en el turismo de alta gama, bueno, en todas las cosas que están pasando, que también ponen al vino en un lugar, a ver, tan relacionado con la manera de vivir, con el disfrute, con las mesas compartidas, con los recuerdos y esa, los recuerdos que se generan cuando viajas, ¿no? Y cuando compartís esa memoria emotiva. Así que eso nos alegra muchísimo. Después, bueno, nuestra propuesta es una propuesta que filosóficamente está muy ligada también a la manera de ser de Casarena, ¿no? Nosotros buscamos vinos que hablan de la finca, que surgen desde la finca, del lugar, de la expresión del lugar, de la expresión del origen, pero que tienen una interpretación o un talento personal, que el equipo enológico es el que le da ese vino. De la misma manera, la gastronomía queremos que sea algo que expresa ese sentido del lugar, ese paisaje, que habla de las estaciones, que habla de los frutos, de la estacionalidad, de los ingredientes de cada momento del año, pero transformado con una maestría, con un estilo, con una técnica, con un quehacer. El chef habla que tenemos cuatro pilares, ¿no? El primero es la finca, el segundo es el fuego, que también nos da esa identidad como mendocinos y como Argentina, ¿no? Es un elemento central de la gastronomía. Después, la transformación, que tiene que ver con la técnica, bueno, con ese mismo arte que hablábamos. Y la última es el tiempo. Y a mí me encanta la del tiempo, porque nos pasa que la gente viene a Casarena y se sienta a comer con nosotros, a disfrutar las distintas experiencias. Te dice, entré como en otra dimensión del tiempo. Me fui y realmente pasó un momento que atesoro y que transcurrió a otro ritmo. Y eso también es un regalo hoy en nuestro momento de la historia, tener esas situaciones, esas experiencias donde el tiempo se detiene o pasa en otra vibración, es maravilloso. Y porque también lo que hacemos en el vino, en este tipo de cocina, requiere tiempo, paciencia para lograr la belleza del producto final.
0: Está claro. ¿Y cómo definirías, además de toda esta gran definición que hiciste de la gastronomía, cómo definirías o cómo nos contarías, mejor dicho, la carta que hoy está a disposición de los comensales, ya sea turistas o mendocinos, Claudia?
3: Mira, nosotros tratamos de ofrecer distintas experiencias, y queremos tratar de empatizar y de conectar mucho con quien nos visita y el que nos visita está a veces en distintas también búsquedas. Las personas de Mendoza que se han hecho amigas de Sabe, de restaurante, que vienen con cierta frecuencia, buscan experiencias más ágiles, compartir una copa o una botella, algún menú flexible de platitos para compartir o de un principal algo ágil, pero no quieren hacer esas experiencias tan largas y considerando estamos a 15 minutos de la ciudad, aquí en la calle Brandsen de Luján, es como facilísimo. Entonces, para ellos tenemos diseñados varios menús, menú Pedriel, menú Cuyano, platos para compartir. También nos pasa que a veces nos preguntan para celebrar un cumpleaños, un evento. Entonces, tratamos de tener esa cercanía con Mendoza. Y además, por ahí donde nos damos más gusto creativo, si se quiere, es en lo que es nuestro menú de capítulos, que es la experiencia sabia. Ahí tenemos ya una experiencia con maridajes, con toda una secuencia de platos que cuentan una historia. Nuestra experiencia sabia, yo creo que es lo más lindo de disfrutar también, la secuencia de los capítulos que te hablan de la estación, de los productos de estación. Estamos hablando, bueno, ahora en el invierno acabamos de cambiar y lanzar nuestro menú. Entonces hay platos que se llaman la helada o el invierno. Hay mucho protagonismo de los tubérculos porque estamos pensando en una época en que la savia desciende a la tierra, digamos, la savia de las plantas desciende a la tierra y tratar de sacar el máximo provecho de todo eso. Bueno, siempre acompañado por nuestros vinos, por un paisaje increíble, por mucha calidez también, hay también belleza en ese trato humano, ¿no? Y eso hace bastante a la experiencia.
0: Seguro. Charlemos, o antes de despedirte, Claudia, agradecerte este rato que nos has dado en medio del trabajo diario y del trajín de Casarena. Contanos un poquito de los vinos de Casarena para quienes por allí a lo mejor alguna vez han probado alguno o todavía no han tenido la oportunidad de acercarse al portfolio de Casarena. ¿Cómo definís los vinos de Casarena y por qué son tan valorados a la hora de ofrecerlos junto con la carta de Sabia, Claudia?
3: Mira, nosotros somos unos productores de pequeña escala, concentrados en Luján de Cuyo. Tenemos todas nuestras fincas en Agrelo y Pedriel. Nuestra especialidad sería esa expresión del perfil de Luján, que es tan elegante, tan rico, tan diverso, pero con un estilo moderno, con un estilo muy orientado a los nuevos consumidores. Bueno, mucha gente nos conoce por la colección de Single Vineyard y, bueno, además hay otras líneas que son muy especiales, como nuestros vinos de la línea Estate, que son la línea más joven, nuestra línea Synergy, que habla de ya de un nivel donde se complejiza esa expresión de los viñedos y luego de los varietales. Bueno, estamos por sacar otras sorpresitas y productos nuevos, pero bueno, al no ser una bodega masiva por ahí, no sea un producto que esté.
0: Me
3: No,
0: decías
3: no,
0: que
3: no.
0: no
3: Bueno,
0: sepa.
3: quiero decir que abordamos ciertos nichos de mercado y lo que nos pasa y me parece siempre muy lindo es que tenemos como ciertos fans, ¿no? Los que nos conocen, la verdad que se enamoran de los vinos y siguen volviendo sistemáticamente. Bueno, siempre como un poquito de publicidad, ¿no? En las redes, Casarena Bodega o Sabia Cocina Casarena nos pueden encontrar fácilmente y comunicarse para recibir información, para comprar los vinos, para lo que necesiten.
0: Seguro. Claudia, realmente muchas gracias por este rato que nos has dado. La verdad que es siempre un placer charlar contigo. Prometemos que ya pronto vamos a dedicarle un programa casi entero a Casarena para charlar con todo el equipo de Casarena, porque realmente es una bodega que vale la pena conocer, que vale muchísimo la pena difundir. Y vos siempre sos una excelente anfitriona al frente de una de las bodegas que, como siempre decimos, ha dado mucho que hablar en el último tiempo aquí en la provincia de Mendoza. Así que recontra mil gracias por este ratito en medio de tanto trajín y nada,
3: Muchas gracias,
0: nos
3: Gustavo.
0: estaremos viendo pronto, Claudia querida.
3: Claro que sí. Bienvenidos, siempre bienvenidos. Muchas gracias.
0: Un abrazo enorme y gracias por este rato. Un cariño grande. Pasaba por aquí, por Sabores de Argentina, Claudia Piedrajita, la responsable de Bodega Casarena. Ella, la verdad que ya hace un largo tiempo que está trabajando en la bodega. Desde hace un tiempito está prácticamente a cargo de toda la bodega. Y como ustedes vieron, una colombiana que se enamoró de Mendoza, que se instaló aquí. Algún día vamos a contar la historia personal de Claudia, que también es muy, pero muy hermosa. Y hoy, como lo están viendo ustedes a través de los reconocimientos, de los premios, está liderando un momento fantástico de la bodega ubicada allí en Luján de Cuyo y que está mostrando realmente, al igual que tantas otras bodegas colegas, la calidad y el crecimiento de la enogastronomía aquí en la provincia de Mendoza. Estamos haciendo Sabores de Argentina. No se vayan, que todavía nos queda un rato largo para compartir con todos ustedes.
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0: Seguimos en Sabores de Argentina y ahora vamos a hablar de una noticia que yo les anticipé, creo que el programa anterior o el anterior, tanta información hay en el mundo de la vitivinicultura, de la enogastronomía, que a veces hasta nosotros nos olvidamos cuando les contamos las cosas a ustedes, pero yo les conté que la gente de Ruttini Wines había presentado Trumpeter Lau, un nuevo vino con bajo contenido alcohólico, un desarrollo nuevo de la gente de Ruttini, que realmente me parece que va en sintonía con lo que está reclamando el mercado. Un Malbec y un Sauvignon Blanc que, vuelvo a decirlo, me parece que va a dar mucho que hablar en un mercado que está precisamente buscando esos vinos. Y para charlar un ratito de estos nuevos vinos de Trumpeter, de Ruttini, y por supuesto también de lo nuevo que hay en Ruttini, le vamos a dar la bienvenida a un viejo conocido de Sabores de Argentina, pero que por primera vez lo vamos a entrevistar como el enólogo de Ruttini. Hace un añito más o menos que está Juan Pablo Murgia, el Juanpi, nuestro querido amigo, al frente de Ruttini, y es realmente un placer volver a charlar con él. Juanpi, querido, bienvenido a Sabores de Argentina y por primera vez como hombre de Ruttini. ¿Cómo le va, mi amigo?
4: Hola, Marcelo, ¿cómo andás?
0: Bien, ¿y vos?
4: Todo muy bien. Bueno. Muy bien, gracias por llamarme.
0: No, por favor, ¿cómo te tratan en la nueva casa?
4: Bien. La verdad que bien, muy contento. Espectacular.
0: Bueno, y acorde a tu perfil y a tu personalidad y a tu búsqueda permanente en el mundo de la vitivinicultura, ahora nos sorprendés con este lanzamiento. Juanpi, ¿cómo llegó esta idea y cómo se desarrolló en Ruttini?
4: Bueno, a ver, esta idea surgió un poco el año pasado, un poco debatiendo con el comité ejecutivo de Ruttini, un poco buscando, analizando lo que está pasando en el mundo del vino, tanto en Argentina como en el resto de los países, de los mercados, y también analizando y entendiendo nuestro propio portafolio de vinos, nuestra línea, y la verdad que nos pusimos a pensar que teníamos ganas de desarrollar algo, bueno, un poco diferente a los vinos tradicionales, que por supuesto conforman más del este proyecto es bastante es pequeño en términos relativos al resto de los vinos que producimos, pero bueno, teníamos ganas de alguna forma abordar nuevas tendencias, vinos diferentes, y pensamos un poco de todo y se nos ocurrió abordar un proyecto de vinos reducidos en alcohol, no solo en alcohol, sino también en contenido calórico, que es de alguna forma una consecuencia directa, ¿no?, de reducir alcohol. Así que bueno, arrancamos con un plan, con un proyecto, lo trazamos, lo probamos y la verdad que salió muy lindo, nos gustó muchísimo los resultados y bueno, obviamente creo que el camino más lógico para canalizar este proyecto es Trumpeter, una línea muy versátil de vinos varietales que siempre habla de de frescura, de fruta, y que creo que se podía adaptar de forma directa a este proyecto.
0: Uh-huh. Juanpi, en un momento en que se habla mucho de los vinos sin alcohol y demás, es importante destacar que estos son vinos 100% naturales, sin ningún proceso de desalcoholización ni nada por el estilo, sino que están obtenidos a partir del trabajo en la planta y del trabajo enológico, ¿no es cierto?
4: Bueno, ese es el caso de Trumpeter. Claro. Los que no son elaborados de esta forma y son reducidos en alcohol por métodos físicos, también son vinos naturales, uh-huh. No quiere decir lo contrario, pero bueno, no es nuestro caso. Era una alternativa y creo que es una buena opción, uh-huh. pero no es lo que queríamos. Nosotros queríamos ir más por un proyecto y un proceso uh-huh. Que sea muy respetuoso del perfil aromático, uh-huh. de la variedad del vino, del lugar, porque estos dos vinos son 100% del Valle de Uco, uh-huh. uvas de alta calidad, o por lo menos pensadas para un rango de vinos no de entry level, sino más pensando en una categoría más premium. Entonces pensamos que la reducción de alcohol podía ser un poco abrasiva, un poco estresante. Ajá. Entonces para el vino. Entonces dijimos, bueno, pensémoslo desde el punto de cosecha anticipado para que una vez que termine de fermentar sea el vino final, sea el diseño final. Lo ejecutamos así, obviamente que eso también tiene otros desafíos involucrados, ¿no? Porque cosechar muy temprano también tenemos que tener precauciones, ¿no? Por las características tanto de aromas y sabores, y por suerte el resultado fue superador, así que bueno, ese es un poco un vino súper cuidado, no está pensado, de nuevo repito, no está pensado en un entry level, en un vino de ese segmento, de hecho es un vino que está más posicionado más cerca de nuestro Trumpeter Reserva, que nuestro Trumpeter varietal por punto de precio, uh-huh. está entre los 14 y 15 mil pesos, uh-huh. Pero más allá de eso es 100% uva del Valle de Uco, de productores específicos, puro Sauvignon Blanc y puro Malbec, y pensado con esa graduación alcohólica y con ese diseño desde cero, para que una vez que termine de fermentar, ese es el vino.
0: Uh-huh. El trabajo es 100% a partir de la cosecha temprana y después en la bodega. ¿Cómo se logra este trabajo? ¿Cómo encuentran el punto de cosecha para después, para conservar todo lo que vos recién bien nos explicabas y después lograr estos vinos bajos en alcohol, que estamos hablando de un 9% más o menos, o sea, un número importante a lo que es el vino tradicional, ¿no?
4: Bueno, en el caso del blanco es más fácil, uh-huh. Porque al final tenés que administrar un poco la acidez. Ajá. Pero no es tan complejo porque como no hay polifenoles y el nivel aromático, elegimos Sauvignon Blanc. Claro. Es una variedad que, bueno, yo la he experimentado mucho cosechándola temprano, uh-huh. no para hacer vinos de bajo alcohol, sino como generalmente como componentes de un corte más grande de Sauvignon Blanc de graduación estándar, ¿no? De 12, claro. 13. Uh-huh. Pero la verdad que sabíamos que cosechando entre los 9, 9.1, 9.2, aproximadamente a 9, que es lo que tiene este vino final. Uh-huh. Sabíamos que íbamos a tener un perfil aromático que nos gustaba, que va más del lado cítrico. No es para nada vegetal ni herbal, sino que es más bien tiólico, uh-huh. y cítrico. Tiólicos son esos aromas típicos que describen a la variedad, el Sauvignon, claro. Blanc, y cítrico. Uh-huh. Y la verdad que quedó bárbaro. La acidez está súper equilibrada, está totalmente en línea y en balance con el vino que queríamos buscar. Ajá. En cambio, el tinto es un poquito más desafiante porque, bueno, es un poco obvio que las variedades tintas tienen polifenoles, uh-huh. Color, antocianos, taninos, que en ese punto de cosecha, para un 9, están lejos de la madurez que uno tiene, claro. Piensa para un vino. Entonces, claro. Ahí sí tuvimos que adaptar una técnica de extracción selectiva, acortando la maceración muchísimo y tratando de hacer una hiperextracción, una extracción más explosiva en muy, muy poco tiempo, que no supere un día, que no supere un día,
0: claro.
4: De color y de precursores aromáticos, para que después se fermenta líquido, ¿no? Sin las pieles, sin los sólidos, para no extraer tanino. Y la verdad que el resultado final es espectacular. La verdad que el Sauvignon Blanc me lo esperaba más, lo proyectaba y el diseño, pero el Malbec realmente me sorprendió para bien, por suerte. Y la verdad que la calidad es lindísima, es súper frutal y sobre todo una estructura muy fluida y sobre todo bebibles, que es el concepto en los dos vinos. En realidad es el concepto en toda la línea de Rutini, incluso en los vinos de graduación alcohólica normal, estándar, pero acá es como el gran activo, ¿no? del vino, y son muy bebibles y creo que está bueno como opción. Tener esa sensación, ¿no? Para algún consumidor nuevo que a veces el vino le pueda llegar a resultar un poco más difícil si lo comparamos con otro tipo de bebidas, o una cerveza o cualquier otra bebida que son más fáciles de beber. En este caso, esa bebibilidad está claramente facilitada, ¿no? Entonces está muy bueno.
0: Titánica tarea lo que nos estás contando, Juanpi, porque, a ver, el mercado, el consumidor reclama fácil, pero después llevar ese reclamo de los consumidores a un producto final de calidad, acorde a lo que es la historia de una bodega como Rutini y acorde de lo que es también la historia del vino argentino, implica todo este trabajo que nos estás contando, que me imagino que no solo es al momento de hacerlo, sino también de pensarlo, de desarrollarlo. Me imagino muchas horas pensando cómo lograr esto, ¿no?
4: Sí, son proyectos que primero pasan una etapa, o sea, primero lo pensamos como proyecto. Esto surgió de un taller, como te digo, de todo el equipo, un poco el comité directivo de Rutini. Nos juntamos todos, nos aislamos un poco de la diaria, del mundo diario, y nos pusimos a pensar, primero nos pusimos a entender todo lo que hacemos, nuestra línea, que la verdad que es una compañía súper exitosa y en general funciona muy bien, comercialmente le va muy bien, pero bueno, nos pusimos a pensar en nuevas tendencias o en consumidores que quieren probar algo distinto y sobre todo este tipo de experiencias, ¿no? Un poco más fluidas, un poco más simples. Y surgió así, en ese de pensarlo, y después obviamente en la bodega, bueno, con todos los recursos que tenemos en Rutini, empezamos a ensayar, no digo que salió a la primera, pero la verdad que lo pudimos resolver porque yo tenía muy claro un poco hacia dónde queríamos ir con este vino. Por supuesto, desde la calidad, siempre digo, no queríamos alejarnos tanto de un vino convencional, porque no fuimos bueno, obviamente no fuimos a cero alcohol, que claro, es lo más lejos, pero tampoco fuimos a una graduación alcohólica tan baja,
0: claro,
4: que podría ser 6, 7, incluso 8, fuimos a 9 porque creíamos que era el lugar que nos dejaba no tan lejos de una experiencia de vino como un vino convencional o un vino de graduación alcohólica estándar,
0: claro,
4: pero nos permitía estar realmente en una graduación alcohólica diferencial de 4 o 5 grados de alcohol y sobre todo también en un contenido calórico de 30 a 35% menos de calorías en la copa, en la botella, lo que tomes, ¿no? Que por ahí no lo miramos tanto, pero en otros países, sobre todo en Estados Unidos, bueno, unos países europeos, se mira mucho, incluso más que el alcohol.
0: ¿Es un vino más pensado para el mercado externo que el mercado interno? ¿Cómo responde hoy en día el mercado interno a estos productos, Juanpi?
4: No necesariamente. Ajá. De hecho, está más pensado para el mercado Bien. Interno que el externo.
0: Ajá.
4: porque responde un poco a nuestro ratio de mercado.
0: Claro.
4: El mercado argentino es sin dudas el mercado más importante para Rutini Trumpeter. Y la verdad que la distribución sin duda que va a ser más fuerte en Argentina, pero doy un ejemplo puntual, una de las grandes cadenas de venta de vinos de Estados Unidos, que donde Rutini está presente, apenas lo probaron, nos lo pidieron,
0: claro,
4: y va a estar ahí. Así que no, la verdad que es para todo el mundo. Obviamente que tal vez esa tendencia de menor graduación alcohólica en Argentina todavía está menos madura que en otros países del mundo, eso es probable. La verdad que es bastante nuevo, incipiente, pero bueno, veremos. En todo caso, lo volvemos a charlar en unos meses y te cuento cómo nos fue. Estamos saliendo de distribución con este vino en estos días.
0: Claro, claro.
4: Ya está en distribución, la semana pasada salió.
0: Claro. Juanpi, y me parece que has hecho una explicación muy clara del trabajo para llegar a este producto y también del producto, y también describiste muy bien los mercados. Pero, ¿qué sentís que va a encontrar el consumidor cuando pruebe este vino, que son todos vinos jóvenes, son todos de la cosecha 2025 ambos, ¿qué sentís que va a encontrar y cuál crees vos, después de haberlo probado y seguramente de haberlo charlado mucho con el equipo, que va a ser la respuesta del consumidor?
4: Mirá, lo que esperamos es, un poco lo que te decía, no quisimos alejarnos tanto de la experiencia de un vino de graduación estándar o tradicional, ¿no? Trumpeter Malbec o Trumpeter Reserva Malbec, que está entre 13 y 14, más allá de que es otro diseño de vino, otra concentración, tiene un poco más de madera, pero no queríamos alejarnos tanto de la experiencia vino convencional, pero sí queríamos dar una experiencia diferencial, no solo desde la información, desde el dato, ¿no? Que dice 9 grados de alcohol, que ya es, es un montón, y obviamente reducir el contenido alcohólico, que eso por supuesto tiene un efecto importante, ¿no? En el consumo y en el alcohol que uno consume, ¿no? En una copa, en el contenido calórico, pero sobre todo también la experiencia tiene que ver con un vino súper fresco y bebible, que realmente es muy fácil de beber, pero al mismo tiempo tiene mucho carácter, porque realmente tanto el Sauvignon Blanc, cuando lo pruebes, lo podés comprobar, pero el Sauvignon Blanc realmente tiene toda la tipicidad del Sauvignon Blanc, pero con un nivel de frescura y de fluidez incluso mayor, y el Malbec más todavía, porque es un tinto con un color intenso, pero cuando lo probás encontrás una fruta muy viva, que es un perfil más de frambuesa o de fruta roja, poco ácida, y súper bebible. Claro. Seguramente te tomás una copa mucho más rápida que en un vino convencional, de graduación alcohólica estándar. Entonces, un poco eso es lo que buscamos, pero también buscamos alta calidad, por eso el posicionamiento y por eso el origen, ¿no? 100% Valle Duco, de productores seleccionados.
0: Juanpi, más allá de este lanzamiento, que seguramente, como decíamos, va a dar mucho que hablar, y ya de escucharte uno ya empieza a tentarse con probarlo rápido, el resto de las líneas de Ruttini, ¿cómo vienen para este año y cómo te sentís en este primer año de trabajo en la bodega, Juanpi?
4: Bueno, la verdad que vienen muy bien, muy contentos, porque la performance de ventas y distribución, la verdad que viene muy bien. Así que nada, estamos tranquilos porque sabemos que estamos haciendo un buen trabajo. Y por supuesto, siempre estamos con novedades, potenciando los vinos que vienen de nuestras fincas, nuestro Single Vineyard Malbec de Gualtallarí fue elegido en Decanter como el Best in Show Platinum, el mejor vino de la Argentina. Así hace es. Pocas semanas, lo cual de alguna forma consolida nuestra visión de no solo hacer un vino como Trumpeter Low Alcohol, sino también alta gama, vinos de terruño, vinos de vinos singulares, de viñedo, de parcela. Así que bueno, nada, muy muy contento con nuevos lanzamientos. Apartado, que es una de nuestras líneas ícono históricas de la bodega, lanzó su Merlot también hace un par de semanas, así que nada, entretenidos con mucho trabajo y por suerte con Con una dinámica muy linda en Rutini.
0: Seguro. Juanpi, no te queremos robar mucho tiempo. Gracias por este ratito. Sabemos que estos días, una vez que ya se termina la cosecha, se termina la primera parte del trabajo en bodega y demás, para ustedes son días muy intensos en cuanto a difusión, en cuanto a comunicación de los vinos. Y sé que estás muy, muy atareado con muchísimas cosas. Así que nada, queríamos hablar de este nuevo lanzamiento y seguramente pronto ya vamos a charlar más tranquilos acerca de toda la línea de Rutini y de los lanzamientos de la alta gama, algo que nos estabas contando y adelantando con el Merlot de apartado y demás, así que seguramente vamos a volver a charlar muy seguido porque Rutini es una bodega que permanentemente nos sorprende con lanzamientos y con productos de altísima calidad, acorde precisamente a la historia de Rutini. Así que Juanpi, gracias por este ratito, un abrazo enorme y nada, lo mejor para esta nueva etapa que si bien ya tiene un ratito arrancada en tu carrera, pero es la primera vez que charlamos desde que arrancaste, así que nada, sabes que te respetamos, te admiramos como uno de los jóvenes enólogos de la Argentina, así que lo mejor para esta nueva etapa en tu carrera, amigo.
4: Gracias a vos, Marcelo, por la llamada, un abrazo grande.
0: Un abrazo enorme y gracias. Pasaba por aquí por Sabores de Argentina Juan Pablo Murgia, el enólogo de Rutini, contándonos acerca de este lanzamiento de los vinos de bajo alcohol, trabajados 100% como nos contaba Juanpi, con un trabajo realmente muy, pero muy importante en la viña, en la bodega, logrando estos productos que seguramente van a dar mucho que hablar. Estamos haciendo Sabores de Argentina desde Mendoza, como todas las semanas, para todo el país. No se vayan, que ya seguimos.
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1: 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Bueno, estamos haciendo Sabor de Argentina desde Mendoza para todo el país. Ya nos queda nada, minutitos de programa nada más, pero antes, por supuesto, recordarles que se pueden comunicar con nosotros al WhatsApp 2617-166-897. Lo pueden hacer durante toda la semana, y que también nos pueden seguir y mandarnos un mensaje a través de la cuenta de Instagram de Sabores de Argentina, que es @saboresdeargentina.
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1: Hasta acá llegamos, amigos, amigas de Sabores de Argentina. Gracias por habernos acompañado. Nos volvemos a encontrar dentro de 7 días en el aire de la radio. Y, por supuesto, vamos a seguir compartiendo mucha música, mucha información, muchas notas y, por sobre todas las cosas, seguir poniendo en valor la producción de nuestro país. Mi nombre es Marcelo López Álvarez. El gusto de haber compartido con ustedes esta hora de radio. Nos volvemos a encontrar dentro de 7 días a través del aire de tu radio favorita. Y mientras tanto, que pasen la mejor semana posible y salud con un buen vino argentino.

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aplauso para Emi. Lo despedimos con el cariño que le tenemos. Gracias, Emi.

0: esto de interactuar y de mezclarse es mucho más humano y es más interesante, y creo que el resultado también tiene mucho que ver con el hoy, con la diversidad, con esto complejo que somos todos, ¿no?
1: Todo nace del cajón y zapateo. Todo nace de eso. Luego vienen las cosas alternas como palmadas y cosas como esas, que esas cosas también van ligadas, todas están como enganchadas, ¿no? Todas están muy, muy ligadas a eso.
2: Hicimos una, no una fusión, porque si vos pones canal por canal, el bombo solo escuchas una chacarera, si pones el cajón solo escuchas un festejo, pero hemos podido hermanarlos, entonces es una chacarera festejo. Bueno, yo soy Bambán Miranda, para el que no me conoce, y le deseo el mejor de los éxitos de la Bibi, porque es una luchadora del tambor, y la quiero mucho, nada más.